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3: Si has perdido el camino y andas en busca de dirección, recuerda que Dios no ha terminado contigo. Él tiene un plan perfecto para tu vida. Solo tienes que declararlo como el salmista decía: Jehová cumplirá su propósito en mí. Tu misericordia, oh Jehová, es para siempre. No desampares la obra de tus manos. Salmo, capítulo 138, versículo 8.
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Vive privada por la ley de toda muestra de afecto. Para ella nadie tiene un te quiero, un abrazo o un beso. La frialdad y el rechazo de la gente.

apretada en medio de la gente, se abrió paso a espaldas de Jesús. Estiró su mano débil y temblorosa y tocó el manto. Al instante la hemorragia se detuvo y vino sobre ella sanidad y libertad. Jesús sintió que había salido poder sanador de él. Se dio vuelta y preguntó: ¿quién tocó mi manto? No hubo respuesta acertada, pero ella ya había sido sanada.

0: mi razón.
1: En este nuevo día, tengo día.
2: Y nada me apartará de su amor. Y nada me arrancará su perdón.
3: No dejes que nada ni nadie destruya la paz de tu corazón.
1: Arrepentimiento no es cuando tú lloras.
4: Me basta tu palabra.
3: Arrepentimiento es cuando tú cambias.
1: La verdadera felicidad
3: está en las cosas sencillas de la vida.

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0: después de un...
1: ¡La trompeta sonó! ¡Jesús volvió!
0: ¡Dios mío! Después de un fuerte sonido, tan muchas personas aparecieron. ¡Todo es un caos!
2: Creo que fue el arrebatamiento. Pero yo iba a la iglesia todos los domingos. ¿Por qué me quedé, Dios mío?
0: ¡Mi Uber desapareció! ¿Qué está pasando, Dios mío?
2: Jesús se llevó a la iglesia. Pero yo hacía tanta caridad. ¿Por qué me dejó? ¿Qué? Yo veía las predicaciones en línea desde mi casa. No entiendo por qué me quedé, Jesús. ¿Qué? Me quedé atrás. ¿Por qué no tomé en serio a Jesús? ¿Por qué?
0: Acabo de salir de la iglesia y hasta el pastor se quedó. ¿Y ahora qué va a ser de nosotros?
3: Nos quedamos. Pero tú aún tienes la oportunidad de asegurar tu salvación.
4: Velad, pues, porque no sabéis a qué hora ha de venir vuestro Señor.

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No importa su nombre, también perdió su identidad. 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Para ella nadie tiene un te quiero, un abrazo o un beso. La frialdad y el rechazo de la gente.

Al instante la hemorragia se detuvo y vino sobre ella sanidad y libertad. Jesús sintió que había salido poder sanador de él. Se dio vuelta y preguntó: ¿quién tocó mi manto? No hubo respuesta acertada, pero ella ya había sido sanada.

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0: que ha venido tu luz y la gloria del Señor ha nacido sobre ti.
1: Isaías.
2: Estamos aquí. Estamos allá.

0: hasta lo último de la tierra, porque somos...
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2: Dígame, ¿quién eligió a Mas en el 2006? O sea que nosotros somos, tenemos responsabilidad de a quién elegimos. O sea que Palestina hoy está llorando las decisiones que hizo de elecciones en donde pusieron en el poder a tiranos que en este momento los tienen donde están. Iglesia, tenemos elecciones en 2 semanas. Y nosotros somos responsables de lo que pase sobre esta nación. Porque aquellos que están comprando votos o los que están recibiendo la compra de votos no se están dando cuenta que por un plato de lenteja están prostituyendo a sus hijas y están mandando a sus hijos al exilio en una siguiente generación. No, no, yo por eso no voto. No, usted es un cobarde entonces que prefiere lavarse las manos y prefiere decir yo mejor no opino. Y usted y yo somos responsables no solo del mal que no hacemos, sino del bien que dejamos de hacer. Y cuando no vamos a las urnas, le voy a decir que estamos dejando que el mal simplemente se establezca. Nosotros necesitamos ver de otra manera.

Yo creo que uno tiene que buscar una iglesia que te forme y no que te consienta. Porque hay muchos cristianos hoy débiles cuyas iglesias quieren afirmar a todo el mundo, inclusive a Jezabel, a Judas y a Saúl. Miren, mis hermanos, la iglesia no necesita modernizarse. La iglesia necesita santificarse. Muchos han llegado a la iglesia, pero no han llegado a Cristo. Y la tragedia de la iglesia moderna es que buscan más la felicidad y no la santidad. Hay gente que quiere ir al cielo, pero no se puede aguantar una hora en la tierra, en la iglesia. Una vez un hermano me dijo: pastor, la iglesia es muy hipócrita. Yo dije: sí, yo conozco a varios, pero hay un espacio para uno más como tú. Lo más curioso es que los hipócritas se salen de la iglesia, pero no del gimnasio donde hay hipócritas, no del mall donde hay hipócritas, no de la playa donde hay hipócritas. Y en el mundo hay cantidad de hipócritas y no se salen del mundo. Otros dicen que la iglesia queda lejos. Mire, todo queda lejos cuando usted no quiere ir.

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2: Cuando Sansón fue traicionado otra vez, respondió con fuego. Literalmente, Sansón fue humillado. Su esposa fue entregada a otro hombre. Una traición fría, sin aviso y con burla. Pero él no lloró, no hizo discursos, hizo historia. Capturó 300 zorras del campo y en un acto tan creativo como letal, las ató de dos en dos por la cola. Colocó una antorcha encendida entre ellas y las soltó en los trigales de los filisteos. Viñedos, olivares, campos de trigo, todo ardió. No era solo fuego físico, era fuego divino, un juicio que ardía en cada llama. Sansón no usó espadas ni ejército, usó estrategia y furia santa. Quemó su sistema, su seguridad y su soberbia. Fue una venganza con mensaje. No tocarán lo que Dios ha separado. Y cada chispa lo gritaba desde los campos. Escribe, Dios siempre hace justicia. Si crees que Dios no permitió que su hijo sea humillado.
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1: El mundo tiene una obsesión con recordarte tu caída. Pero el cielo tiene una obsesión con recordarte tu diseño. Tu biografía no la escribe tu peor momento. La escribe la sangre que te limpió.

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3: Si has perdido el camino y andas en busca de dirección, recuerda que Dios no ha terminado contigo. Él tiene un plan perfecto para tu vida. Solo tienes que declararlo como el salmista decía: Jehová cumplirá su propósito en mí. Tu misericordia, oh Jehová, es para siempre. No desampares la obra de tus manos. Salmo, capítulo 138, versículo 8.

0: vamos a ver, una religión es para alcanzar el cielo, la salvación. Entonces yo necesito una religión que me lleve a Dios. Y la única religión que demuestra que Jesucristo es el Hijo de Dios, que es divina, por así decir, es la religión cristiana. ¿Por qué que nosotros creemos? Está fundamentada toda en la autoridad de Jesucristo. En que nosotros amamos a Jesucristo, Él es nuestro único Salvador, Él es nuestro Dios, nuestro Señor. ¿Por qué creemos que Jesucristo es el Hijo de Dios? Aquí hay que, para fundamentar una religión, hay que ir al fundador de esa religión. Ajá. Porque si una religión ni siquiera pudo salvar al fundador, sí, porque yo siempre pregunto, y espero que nadie se ofenda, ¿dónde está Buda? ¿Dónde está Mahoma? ¿Dónde está Confucio? ¿Dónde están todos los fundadores de las religiones? Todos se murieron. Es decir, su religión ni siquiera los pudo salvar a ellos mismos. El único vencedor del demonio, el pecado y la muerte es Jesucristo. Por eso, esa es la única religión que nos lleva, que nos da la vida eterna y que nos conduce a la vida eterna. Ahora, las tres cosas por las cuales nosotros creemos que Jesucristo es el Dios, o las tres pruebas, yo las comparo con un rey. ¿Qué hace un rey cuando va a enviar a su mensajero? ¿Por qué nosotros creemos que Jesucristo es nuestro único Salvador, el único mediador entre Dios y los hombres? Porque Dios nos ha dado pruebas de que Jesucristo es su mensajero. ¿Qué hace un rey cuando envía un mensajero? Primero que nada, lo anuncia. ¿No? Si el presidente de México va a cambiar el representante de él en Roma o en Estados Unidos, anuncia, voy a cambiar y voy a poner otro. El único que ha sido anunciado por más de 2000 años es Jesucristo. Todas las profecías que van preparando la llegada del Mesías. Había ya una expectación cuando Jesucristo aparece, ya había toda una expectación, porque las profecías durante 2000 años parecían que estaban a punto de cumplirse. El único que ha sido profetizado es Jesucristo. Buda aparece y dice, pues no sé, porque nunca se presentó como Dios, pero bueno, Mahoma, Dios me envió, Dios, yo soy el mensajero de Dios, pero él es el que se... El mahometanismo comienza con Mahoma, el budismo comienza con Buda, el cristianismo no comienza con Jesús, comienza mucho antes con toda una tradición de profecías, con todo el Antiguo Testamento que va preparando el camino del Señor. La segunda cosa es que si Dios realmente a uno envía como mensajero, le da sus credenciales que lo avalan como tal, que lo acreditan como tal. Entonces, ¿cuáles son las credenciales de Jesucristo? Sus milagros. Dio la vista a los ciegos, resucitó a los muertos, sanó a los enfermos.
1: Expulsó
0: demonios, caminó sobre las aguas. Entonces, todo eso, por eso Jesucristo reta a los mismos judíos. Si no me creéis a mí, creed a las obras, a lo que yo estoy haciendo. O lo dice también el ciego de nacimiento. Este hombre no podía haber dadome la vista si Dios no estuviera con él. Las obras manifiestan que él es el enviado de Dios. Entonces, ¿dónde están los milagros de Buda? ¿Dónde están los milagros de Mahoma? ¿Cuántos muertos resucitó Mahoma? ¿A cuántos les dio la vista? Mahoma no hizo milagros, ningún solo milagro. Entonces él nada más dice, Dios me envió como profeta, entonces mi fe no está en Dios, está en Mahoma. En cambio, yo creo a Jesucristo porque Dios se manifiesta a través de él.
1: Sus obras lo acreditan.
0: Lo acreditan como el mensajero de Dios. Y finalmente, en casos especiales, el rey le da poderes plenipotenciarios a su embajador, como es en el caso de la historia de Esther. Cuando Amán recibe del rey, le dice Amán al rey, ¿sabes qué? Aquí hay un pueblo que crea muchas divisiones, que es enemigo tuyo, habrá que destruirlo porque te va a causar muchos males. Y entonces el rey se quita el anillo y se lo da a Amán. Al darle el anillo a Amán, le está dando poder sobre la vida y la muerte, sobre todo el pueblo. Ese poder sobre la vida y la muerte, Dios solo se lo dio a Jesucristo. Es el único que murió un viernes y resucitó un domingo. Y yo les pregunto a la gente, ¿cómo puedes tú dejar a Jesucristo y seguir a cualquier otro fundador, si llámese Buda, Mahoma, Confucio? Yo les digo, ese hombre murió por ti, ese hombre murió por ti en la cruz, y tú me estás viniendo aquí a decirme que deje al que murió por mí para seguir un hombre que no ha hecho nada por mí. Eso es lo primero que nos tendríamos que preguntar. El único que ha muerto por mí, y no solo murió por mí un viernes, sino que resucitó un domingo. El único vencedor del demonio, el pecado y la muerte, es decir, las tres causas de todos los males que tenemos, sufrimiento, depresión, angustia, bulimia, todo eso, son esas tres cosas, demonio, pecado y muerte. Y el único vencedor del demonio, el pecado y la muerte es Jesucristo. El único que resucitó un domingo, el único vencedor de la muerte es Jesucristo. Y por eso somos cristianos. Porque anhelamos esa vida eterna que nos la puede dar Jesucristo y que demostró que nos la da. Y los demás fundadores de religiones, como digo, todos se murieron, se los comieron los gusanos. Esas religiones no sirven de nada porque no me dan la vida eterna.
1: En su libro hay un apartado que me gustó muchísimo y que retoma aquel argumento de los primeros cristianos del aut Deus aut homo malus, o Dios o un hombre muy malo. Usted dice, o Jesucristo dice la verdad y es el Hijo de Dios, o dice mentiras. Y si dice mentiras, hay dos opciones. La primera dice, no sabe lo que dice, es decir, se engaña, está mal de la cabeza, es un loco, y qué loco. O sabe lo que dice y totalmente alevosamente engaña y miente.
0: Pretende engañarnos.
1: Entonces, o dice la verdad y es el Hijo de Dios, o dice mentiras, y aquí hay dos opciones. Se está engañando a sí mismo, siendo un loco, o nos quiere engañar a nosotros. Y me gusta cómo lo va desglosando usted. ¿Estafador o loco? Ahí están las opciones. Leyendo los evangelios nos damos cuenta que no habla como un loco y que si fuese un estafador, usted lo pone aquí, ¿estafador con qué beneficio? ¿Qué ganó con esta estafa?
0: No ganó nada con la estafa, por el contrario, lo entregaron a la muerte, lo crucificaron y lo mataron. Entonces no hay ni posibilidad ni que sea de estafador ni loco, porque ¿qué loco va a ser un hombre que nos enseña una doctrina tan sabia, una sabiduría, exacto, una bondad? Nada más basta leer el Evangelio para convencernos de que Jesucristo es el Hijo de Dios. Basta leerlo claramente y ver que ahí hay una sabiduría que no es humana y que si Jesucristo no fuera el Hijo de Dios, necesariamente el que inventó los Evangelios tendría que ser Dios, porque es una maravilla todo eso.
1: Es
0: que nos encontramos.
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0: Dios siempre tiene una respuesta para tus momentos de angustia, soledad y tristeza. Jamás te dejará ni te desamparará. Siempre te mostrará la luz que necesitas.
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Si has perdido el camino y andas en busca de dirección, recuerda que Dios no ha terminado contigo. Él tiene un plan perfecto para tu vida. Solo tienes que declararlo como el salmista decía: Jehová cumplirá su propósito en mí. Tu misericordia, oh Jehová, es para siempre. No desampares la obra de tus manos. Salmo, capítulo 138, versículo 8.

ellas repetirás a tus hijos. Y hablarás de ellas estando en tu casa y andando por el camino y al acostarte y cuando te levantes. Jeremías 17, versículos 7 y 8. Bendito el varón que confía en Jehová y cuya confianza es Jehová, porque será como el árbol plantado junto a las aguas. El que hace posible lograr los sueños, el que hace realidad lo imposible.

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apretada en medio de la gente, se abrió paso a espaldas de Jesús. Estiró su mano débil y temblorosa y tocó el manto. Al instante la hemorragia se detuvo y vino sobre ella sanidad y libertad. Jesús sintió que había salido poder sanador de él. Se dio vuelta y preguntó: ¿quién tocó mi manto? No hubo respuesta acertada, pero ella ya había sido sanada.

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0: ¡Cuán innumerables son tus obras, oh Jehová! Hiciste todas ellas con sabiduría. La tierra está llena de tus beneficios.
1: Para ti, amado Jesús.

0: Los que esperan a Jehová tendrán nuevas fuerzas, levantarán alas como las águilas, correrán y no se cansarán, caminarán y no se fatigarán. Isaías 40:31.
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15: Y sí, puro pensado que se había terminado. Escuchen, es tan interesante esto. La salvación de la humanidad estaba en esa cruz. Sin embargo, la gente más cercana a Jesús no entendió que ese evento de quebrantamiento era la llave para la salvación de toda la humanidad. Y no lo entendieron. Se volvieron atrás. Dijeron, perdimos 3 años con este tipo. Nosotros pensábamos que iba a restaurar el reino de Israel y no nos dimos cuenta. Eso fue lo que pensaron. Por eso volvieron atrás. Los discípulos, que eran la gente más cercana, se fueron yendo. No entendieron. Pero Dios en su misericordia, cuando resucitó, lo primero que hizo fue ir a buscarlos y mostrarles que Él estaba ahí para restaurarlos y que lo que venía era mucho mejor que lo que había pasado, porque no se compara el libro de los Hechos y la cantidad de milagros que hicieron los discípulos con lo que hicieron en la primera parte, antes de la muerte de Jesús, antes del quebrantamiento. Porque esa rotura de las tablas de la ley también es una prefigura de Cristo. Entonces es muy importante que nosotros sepamos que esto que pasa, esto que te pasó, esto que estás viviendo en este momento, es el principio de algo nuevo y es el principio de gloria que viene. Por eso, en lo peor de tu circunstancia, es importante que le des gracias a Dios. Es importante que tengas gozo.
16: Siente.

0: levántate, que Dios está contigo. Este nuevo día,
1: y nada me apartará de su amor, y nada me arrancará su perdón.
0: No dejes que nada ni nadie destruya la paz de tu corazón. Arrepentimiento no es cuando tú lloras.
2: Me basta tu palabra.
0: Arrepentimiento es cuando tú cambias. La verdadera felicidad está en las cosas sencillas de la vida. Dios hace la vida bella para ti.
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0: En la vida vamos a encontrar que Dios no nos presiona. Nunca. Ni siquiera para que vayas a la iglesia. No. O te presiona. O hay alguien que te dice una voz sobrenatural. Hoy debes de estar en la iglesia. Hoy debes de ir a adorar. Hoy tienes un servicio en tu congregación donde tú sirves. No. El verdadero discipulado nace del amor y de la necesidad de la búsqueda de un Dios maravilloso.
1: ¿Sientes que ya no puedes más? ¿Que las fuerzas se te acabaron? Hay momentos en la vida donde el cansancio, la preocupación y el miedo parecen más grandes que nosotros. Pero incluso en esos instantes, Dios sigue siendo nuestra fortaleza, nuestro refugio y nuestra esperanza. Cuando sientas que no puedes seguir, recuerda, no estás solo. Él camina contigo.
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Dios siempre tiene una respuesta para tus momentos de angustia, soledad y tristeza. Jamás te dejará ni te desamparará. Siempre te mostrará la luz que necesitas.

0: Puedes quebrar a una mujer que se sostiene de Dios. Puedes cansarla, pero no detenerla. Puedes subestimarla, pero no silenciarla. Puedes hacerla caer, pero no rendirse. Porque su fuerza no viene del aplauso, ni del apoyo, ni de la circunstancia. Su fuerza viene de arriba, de rodillas en oración, de lágrimas que nadie vio, pero Dios sí. Ella no se mueve por emoción, se mueve por convicción. Y cuando todo se derrumba, ella no huye. Ella se levanta, porque cuando una mujer se conecta con su propósito divino, no hay tormenta que la destruya, ni guerra que la venza. Y si preguntas cómo lo hace, la respuesta siempre será la misma. Dios es su fuerza.
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1: Antes de morir, Alejandro Magno hizo tres peticiones. Reveló la verdadera lección de su vida. Primero, pidió que su ataúd fuera llevado por los mejores médicos de su tiempo. Quería que el mundo entendiera que, ante la muerte, ni siquiera la ciencia más avanzada puede hacer nada. Que no importa el poder o el conocimiento, todos somos vulnerables ante lo inevitable. Segundo, ordenó que todos sus tesoros, oro, plata, piedras preciosas, fueran esparcidos por el camino hacia su tumba, para que el pueblo viera con sus propios ojos que las riquezas que tanto nos obsesionan no viajan con nosotros, que al final todo se queda atrás. Y tercero, pidió que sus manos quedaran colgando fuera del ataúd, al descubierto, para que todos recordaran una verdad que solemos ignorar. Llegamos al mundo con las manos vacías, y así también nos vamos. El conquistador del mundo, el guerrero invencible, terminó su vida con un mensaje claro: el poder, el dinero y la gloria no valen nada cuando la muerte toca la puerta.
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1: 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Abre tu corazón y vuelve hoy. Mi padre y yo estamos esperando por ti.

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0: hacéis en mí y mis palabras permanecen en vosotros. Pedid todo lo que queréis y os será hecho. 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

está mi asistencia con Dios? ¿Cómo está mi vida de adoración? ¿Cómo está mi vida de responsabilidades para con Dios? Usted y yo tenemos el gran reto este día. No mantengamos la indiferencia. La indiferencia nos hace entonces que no podamos entonces en sí nosotros llegar al cielo.

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1: ¿Sientes que tus promesas tardando en cumplir? Isaías 60:22 dice: Yo, el Señor, a su tiempo haré que esto suceda. A veces queremos respuestas inmediatas, pero Dios nunca llega tarde. Él obra en el momento perfecto, cuando más lo necesitamos y cuando nuestro corazón esté listo.
2: Había un hombre que entró al cielo sin saber nada de teología, sin haber leído la Biblia, sin haber ido a la iglesia, sin haber hecho una sola obra, y Jesús mismo lo dejó pasar. Escucha bien esto. Había tres cruces. La del medio le correspondía a otro, a Barrabás, pero ahí estaba Jesús, y a los costados dos delincuentes comunes, dos hombres que habían hecho lo suficiente para terminar colgados. Uno de ellos empezó a insultarlo, a burlarse, pero el otro lo miró y vio algo que los demás no estaban viendo, y le dijo: «Acordate de mí cuando vengas en tu reino». Y Jesús le respondió algo que nadie esperaba: «De cierto te digo que estarás conmigo en el paraíso». Ese hombre nunca leyó la Biblia, nunca fue al instituto bíblico, nunca hizo una obra, nunca predicó, nunca ministró. Lo único que hizo fue reconocer quién tenía al lado. Y eso fue suficiente. Imagínate la escena. El ladrón llega al cielo. En la puerta lo recibe un ángel. Y el ángel empieza con las preguntas: ¿A qué seminario fuiste? Ninguno. ¿Podés explicarme la teología de la redención? No. ¿La doctrina de la justificación? Tampoco. Ese hombre no sabía nada, absolutamente nada. Solo sabía una cosa: que el que estaba colgado a su lado era el Mesías. Lo confesó y está en el cielo. El ángel, confundido, le pregunta: ¿Y cómo llegaste acá? Y el hombre le responde: El que estaba en la cruz al lado mío me dijo que iba a estar acá con él. Eso es todo. Eso es el Evangelio. No es tu conocimiento lo que te lleva a Jesús. No es tu religión. No es tu trayectoria espiritual. No es cuántos años llevas en la iglesia. No es cuánto sabes. Es Jesús. Ese hombre entró al paraíso sin entender nada, pero confió en el único que podía salvarlo. Y el que puede salvarte tiene la llave que abre esa puerta. Porque el cielo no va a estar lleno de gente con todas las respuestas. No va a estar lleno de teólogos, ni de predicadores, ni de gente con trayectoria espiritual impecable. El cielo va a estar lleno de gente que creyó en Jesús, que puso su esperanza en Él, y no en su propia fuerza, no en su propio conocimiento, no en su propio intelecto. En Él. Solo en Él.

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Juan 15:7. Si permanecéis en mí y mis palabras permanecen en vosotros, pedid todo lo que queréis y os será hecho.

Jeremías, capítulo 33, versículo 3. Clama a mí, y yo te responderé. Te enseñaré cosas grandes y ocultas que tú no conoces.

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2: ¿Sientes que ya no puedes más? ¿Que las fuerzas se te acabaron? Hay momentos en la vida donde el cansancio, la preocupación y el miedo parecen más grandes que nosotros. Pero incluso en esos instantes, Dios sigue siendo nuestra fortaleza, nuestro refugio y nuestra esperanza. Cuando sientas que no puedes seguir, recuerda, no estás solo. Él camina contigo.

ahí, a la iglesia que tú asistes, que una palabra haya tocado profundamente tu corazón y que puedas haber dicho en ese altar, como les decía a los hermanos, la única razón más importante, bueno, todas son importantes, ir a la iglesia, levantar mis manos, adorar, escuchar la clase dominical, escuchar el sermón. Pero qué lindo es cuando nos atrevemos e damos un paso más y pasamos al altar para decirle: Señor, sigue siendo mi amigo. Tú eres mi mejor amigo. Gracias por ser mi consuelo y mi paz en las profundas crisis o en el tiempo que hay gozo en mi corazón. Tú sigues siendo, Jesús, mi mejor amigo.

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A veces caminamos sin saber a dónde ir, rodeados de dudas, de oscuridad, con el corazón lleno de preguntas y la mente buscando respuestas. Pero cuando todo parece incierto, cuando el camino se vuelve confuso, su palabra se convierte en luz para cada paso, guiándonos incluso en los momentos más difíciles.

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1: 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Girando la piedra del molino, el juez de Israel, ahora esclavo del enemigo. Pero en ese lugar de dolor, algo empezó a crecer: su cabello y su fe. No pidió venganza, pidió redención. Señor, dame fuerzas. Solo una vez más. Lo llevaron al templo de Dagón. Miles de filisteos reían, se burlaban de él. Sansón apoyó sus manos en las dos columnas del templo. Y por última vez, oró y Dios lo escuchó de nuevo y empujó. El templo se vino abajo. Y en su muerte, venció más enemigos que en toda su vida. Porque Dios no desecha a quien se humilla. Aún en ruinas, Sansón fue instrumento de justicia. Tu caída no es el final. Si clamas a Dios de todo corazón, escribe: Dios obra en mí, aún en momentos difíciles. Si crees que Dios muestra su poder en ti, y mira el libro completo de Jueces en nuestro canal, Historias Bíblicas 369.

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2: ¿Tu relación con Dios? ¿Quieres fortalecer tu relación con Dios? Escucha esto. Primero, entrégale a Dios tus primeros minutos del día. Segundo, háblale desde el corazón, no desde la rutina. Y tercero, aprende a quedarte en quietud. Ahí Él responde.
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0: ¿Cómo le explicas a Abraham que te cuesta sacrificar algo para Dios si él iba a sacrificar a su único hijo para Dios? ¿Cómo le explicas a Isaías que la vida en Cristo es muy dura si él murió aserrado? ¿Cómo le explicas a Daniel que te cuesta tener una vida de devocional por causa de la pereza, cuando él no renunció a ella a pesar de poner en riesgo su vida y convertirse en comida para leones? ¿Cómo le explicas a Pedro que sientes que le estás fallando al Maestro, cuando él se levantó para dar evidencia de su creer en Jesús y murió crucificado de cabeza? ¿Cómo le explicas al profeta Jeremías que te cuesta salir del pozo del desánimo, cuando él estuvo con el lodo hasta el cuello en una cisterna? ¿Cómo le explicas a Ananías, Misael y Azarías que no puedes evitar dejarte llevar por la música de tu artista favorito, cuando ellos prefirieron morir quemados antes que adorar a otros ídolos? ¿Y cómo le explicas a Jesús que te cuesta perdonar a tus enemigos, cuando él le pidió a su Padre que perdonara a quienes lo estaban crucificando? Dios siempre te dará la fuerza necesaria para lograr cualquier cosa.
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mundo tiene una obsesión con recordarte tu caída. Pero el cielo tiene una obsesión con recordarte tu diseño. Tu biografía no la escribe tu peor momento. La escribe la sangre que te limpió. Me pusieron etiquetas que no eran mi tal. 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
4: 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Los discípulos pensaron que se había terminado. Escuchen, es tan interesante esto. La salvación de la humanidad estaba en esa cruz. Sin embargo, la gente más cercana a Jesús no entendió que ese evento de quebrantamiento era la llave para la salvación de toda la humanidad. Y no lo entendieron. Se volvieron atrás. Dijeron, perdimos 3 años con este tipo. Nosotros pensábamos que iba a restaurar el reino de Israel y no nos dimos cuenta. Eso fue lo que pensaron. Por eso volvieron atrás. Los discípulos, que eran la gente más cercana, se fueron yendo. No entendieron. Pero Dios en su misericordia, cuando resucitó, lo primero que hizo fue ir a buscarlos y mostrarles que Él estaba ahí para restaurarlos y que lo que venía era mucho mejor que lo que había pasado, porque no se compara el libro de los Hechos y la cantidad de milagros que hicieron los discípulos con lo que hicieron en la primera parte, antes de la muerte de Jesús, antes del quebrantamiento. Porque esa rotura de las tablas de la ley también es una prefigura de Cristo. Entonces es muy importante que nosotros sepamos que esto que pasa, esto que te pasó, esto que estás viviendo en este momento, es el principio de algo nuevo y es el principio de gloria que viene. Por eso, en lo peor de tu circunstancia, es importante que le des gracias a Dios. Es importante que tengas gozo.

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pasaría con tu vida si hoy dejaras de existir en esta vida que Dios te ha dado? ¿Dónde abrirías tus ojos? ¿Dónde lo harías? ¿En una eternidad con Cristo o una eternidad separado por la eternidad sin Dios, sin esperanza?

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Venid y volvamos al único Dios verdadero, porque Él arrebató y nos curará. Hirió y nos vendará.

0: ¿Por qué Dios entregó a su hombre más fiel a Satanás? Job era el hombre más justo y próspero de toda la tierra. Lo tenía todo: riquezas, familia y salud. Pero en un solo día, lo perdió absolutamente todo. No fue una tragedia al azar. Antiguos relatos revelan algo inquietante que ocurrió en el cielo. El enemigo se presentó ante el Creador con un desafío directo. Afirmó que Job solo era fiel por las bendiciones que recibía.
1: ¡Quítale todo y te maldecirá en tu propia cara!,
0: aseguró la oscuridad. Entonces Dios permitió que el mal tocara la vida de su siervo. No fue un acto de abandono, fue un acto de confianza absoluta. El Creador sabía perfectamente de qué estaba hecho el corazón de Job. Cuando el hombre se quedó sin nada, sentado entre las cenizas, no maldijo al cielo. Levantó la mirada y dijo:
1: «El Señor dio, el Señor quitó, bendito sea su nombre».
0: El enemigo tuvo que retirarse en silencio. Y cuando la prueba terminó, Dios restauró su vida, dándole mucho más de lo que había perdido. Entonces queda una pregunta que atraviesa toda la historia de Job. ¿Puede alguien amar a Dios incluso cuando pierde todo? Si tú seguirías creyendo incluso en la prueba, comenta. Amén.

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es semejante. Amarás a tu prójimo como a ti mismo. De estos dos mandamientos depende de la ley y los profetas.

0: porque un extraño ángel se sentó sobre la tumba de Jesús. Después de la crucifixión de Jesús, su tumba fue sellada con una roca gigantesca. El Imperio Romano colocó guardias de élite para vigilarla. Pero al amanecer del tercer día, la tierra tembló. Entonces, un ángel descendió del cielo. Su rostro brillaba como un relámpago y sus vestiduras eran blancas como la nieve. Con facilidad removió la enorme piedra y luego se sentó sobre ella. No lo hizo para descansar. Lo hizo para declarar algo poderoso. La tumba ya no tenía autoridad. Cuando el ángel llegó, ya estaba vacía, porque Jesús ya había resucitado. La piedra solo fue removida para que el mundo viera la verdad. La muerte había sido vencida. Si crees que el Creador tiene poder sobre todo, escribe: Amén.
1: Salmos 128, 1 y 2. 28, 1 y 2. Bienaventurado todo aquel que teme a Jehová, que anda en sus caminos. Cuando comieres el trabajo de tus manos, bienaventurado serás y te irá bien.
2: ¿Quieres fortalecer tu relación con Dios? Escucha esto. Primero, entrégale a Dios tus primeros 1000 días. Segundo, háblale desde el corazón, no desde la rutina. Y tercero, aprende a quedarte en quietud. Ahí Él responde.
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Jeremías, capítulo 33, versículo 3. Clama a mí, y yo te responderé. Te enseñaré cosas grandes y ocultas que tú no conoces.

0: Nunca caminarás solo. 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

¿Por qué Dios permitió que el espíritu de su profeta aterrorizara a una hechicera? El rey Saúl estaba desesperado. Dios ya no le respondía, ni por sueños, ni por profetas, ni por el Urim. Y la guerra contra los filisteos estaba a punto de comenzar. En su desesperación, el rey hizo lo impensable. Buscó en secreto a la famosa bruja de Endor. En medio de la noche, le ordenó algo prohibido: invocar al espíritu del profeta Samuel. La hechicera comenzó su ritual oscuro. Estaba acostumbrada a engañar y a invocar fuerzas oscuras, pero esa noche ocurrió algo que jamás había visto. Antes de terminar sus conjuros, Samuel realmente apareció. No fue su magia, fue Dios. La mujer lanzó un grito desgarrador y cayó paralizada de terror, porque entendió de inmediato que aquello no venía de su poder. El profeta no llegó con consuelo, llegó con juicio y anunció el final del rey Saúl. Porque cuando alguien intenta manipular el mundo espiritual, puede terminar enfrentándose al juicio de Dios. Si crees que el poder de Dios es absoluto, escribe amén.

0: 16. Porque de tal manera amó Dios al mundo, que ha dado a su Hijo unigénito, para que todo aquel que en él cree no se pierda, mas tenga vida eterna.
1: ¿Sabías que el bambú puede tardar hasta 5 años en brotar?
2: En ese tiempo no crece hacia arriba, crece hacia abajo, echando raíces profundas.
3: Cuando está listo, puede crecer más de 30 metros en unas semanas. Así hace Dios contigo. Primero fortalece tu interior antes de que todos vean tu crecimiento.

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1: ¿Por qué a Jesús se le llama el león de la tribu de Judá? El mundo lo recuerda como un cordero humilde, llevado al sacrificio en silencio. Pero esa no es toda la historia. Mucho antes de su nacimiento, se anunció que de la tribu de Judá saldría el rey prometido, el gobernante con autoridad eterna. El león simboliza poder, autoridad y victoria. Por eso, cuando en Apocalipsis 5 se escucha,
2: el león de la tribu de Judá ha vencido,
1: no es un simple título simbólico. Declara que Jesús es el rey legítimo que triunfó. Vino como cordero para salvar. Pero su identidad no terminó en la cruz. Venció el pecado. Derrotó la muerte. Desarmó a Satanás. Por eso se le llama León de Judá, porque gobierna con autoridad y reina con poder. Escribe amén si reconoces el poder absoluto de Jesús.
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Por eso resulta que una nueva terapia del perdón está ahora siendo usada para ayudar a ti a tratar enfermedades como el cáncer. No sustituye a la terapia oncológica. Usted sabe que la oncología es la rama de la ciencia de la medicina que estudia el cáncer. Dice que no la sustituye, pero sí la complementa y a la vez la refuerza. Pues resulta que esta terapia, creada por el doctor Michael Berry, comienza por descartar tres mitos. Primero, perdonar no es reconciliar. No exime el mal comportamiento y no detiene la búsqueda de justicia. Un claro ejemplo de este resultado es Jane Balseca. Pues sí, resulta que hoy ella goza de una gran salud y además ha aprendido a amar. Y según esta historia que se presenta aquí a través de la terapia del perdón, nos dice que en junio del 2007, cuando ella y su esposo Eduardo vivían en la Ciudad de México, él fue secuestrado y torturado. Jane tuvo que negociar su liberación, lo cual no ocurrió hasta enero del 2008. Ella describe la odisea en el libro Tenemos a su marido. Dice ella, yo sabía que el estrés estaba afectando a mi sistema inmunológico, según así lo estaba afirmando Jane. Tras 8 meses, Eduardo fue liberado, pero ahora Jane tenía que luchar por su vida. Casi no me sorprendió, pero sí me devastó oír que estaba en un estadio cuarto o número 4 de lo que es el cáncer de mama. Su esposo Eduardo, en cambio, siempre tuvo él una actitud positiva. No puedo hacer nada con mi mente pensando negativamente o pensando en todas las cosas malas que me hicieron, según declaró. Qué tremenda historia, ¿no? Tremenda historia que nos hace ver lo terrible que es ira, lo terrible que es el enojo, lo terrible que es cuando uno convierte un espíritu iracundo y se separa de la realidad de la esperanza que solamente viene de Dios. Esto sucedió en esa historia, por eso los médicos modernos, ahora ellos están experimentando que esta nueva terapia que tiene que ver con la terapia del perdón ayuda a traer sanidad del cáncer. ¿No le parece a usted muy interesante? Sí, esto es bíblico, eso está en la palabra del Señor. Es que no puedes vivir días mientras que tú estés odiando, sea tu pareja, X, sea tu familia, que te hicieron daño, sea los que trataron de traer mucho dolor a tu vida. Si tú no aprendes a perdonar, créeme lo que vas a tener problemas serios. Y no solamente eso, sino aprendes a perdonar. Por eso el Señor nos dice muy claramente, ¿no? Cuando el Padre nuestro perdona nuestras deudas, así como nosotros perdonamos a los que nos deben. Y esas deudas tienen que ver muchas veces con aquellos daños que terceros hicieron a nuestra vida. Y nosotros no hemos sabido llevarlo.

semejante. Amarás a tu prójimo como a ti mismo. De estos dos mandamientos depende de toda la ley y los profetas.

está mi asistencia con Dios? ¿Cómo está mi vida de adoración? ¿Cómo está mi vida de responsabilidades para con Dios? Usted y yo tenemos el gran reto este día. No mantengamos la indiferencia. La indiferencia nos hace entonces que no podamos entonces en sí nosotros llegar al cielo.

0: qué Dios protegió al apóstol Juan de un caldero de aceite hirviendo? El Imperio Romano creyó que podía silenciar al último discípulo de Jesús. El emperador ordenó un acto público frente a una de las puertas principales de Roma. Llevaron a Juan hacia un inmenso caldero de aceite a altísimas temperaturas para detener su mensaje para siempre. Pero lo que ocurrió a continuación dejó a los soldados sin aliento. En lugar de sufrir algún daño, el apóstol se mantuvo en completa paz. El calor extremo no pudo tocar ni un solo cabello de su cabeza. Textos históricos cuentan que Juan salió de allí totalmente ileso, como si hubiera tomado un baño refrescante. Dios lo protegió con tanto poder, porque tenía un plan majestuoso que ningún ejército podía frenar. Al ver que el apóstol era intocable, Roma se rindió y lo exilió a la solitaria isla de Patmos. Y fue exactamente allí donde el Creador le entregó la revelación más grande de todos los tiempos: el libro del Apocalipsis. La lección es clara. Cuando Dios tiene un propósito para ti, nada en este mundo puede destruirte. Si crees que los planes del Creador son perfectos, escribe. Amén.
1: Jeremías capítulo 33, versículo 3. Clama a mí, y yo te responderé. Te enseñaré cosas grandes y ocultas que tú no conoces.
2: Pianista aficionado solo logra melodías simples. Un profesional hace que cada nota cobre vida. La diferencia, el tiempo dedicado al instrumento. Con Dios pasa igual. Cuanto más tiempo pasas con Él, más conoces su gracia, su misericordia, y disfrutas nuevas experiencias.

porque de tal manera amó Dios al mundo, que ha dado a su Hijo unigénito, para que todo aquel que en Él cree no se pierda más.

0: Isaías 40:31.
1: Libro de Mateo, capítulo 22, versículo 37 y 40. Jesús le

semejante. Amarás a tu prójimo como a ti mismo. De estos dos mandamientos depende de toda la ley y los profetas.

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¿Crees que tu pasado define tu vida? Dios tiene algo nuevo para ti. En 2 Corintios 5, 17, la Biblia dice: de modo que si alguno está en Cristo, nueva criatura es. Las cosas viejas pasaron, he aquí, todas son hechas nuevas. En Dios siempre hay un nuevo comienzo.

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¿Cuántos dicen amén? No, no, no. ¿Cuántos dicen amén? Que Cristo venga pronto. Que venga y que estemos listos con nuestra familia. No más dolor, no más muerte. Miren, las profecías cumpliéndose están. ¿Qué falta? ¿Qué falta, pastor? El pueblo escogido, persecución tendrá, pero no teman, Jesús está con su pueblo.

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0: Dios.
1: Acepté a Jesús. Oye, te digo algo. Sí, te voy a decir algo. Díselos a todos. Dile, hey, mijo, ¿por qué no aceptas a Jesús? Él cambia. ¿Dónde? Acá. Él te transforma. Él te hace una nueva persona. Sí. Y dice San Pablo que las cosas viejas han pasado y todas se las hace nuevas. ¿Por qué? Porque Dios está trabajando desde ya, de este lado de la eternidad. Él está trabajando en hacer vidas nuevas. ¿Sabes por qué? Porque en el cielo no va a haber pecado.

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1: Hermanos, Dios no nos manda la injusticia, pero sí va a hacer que la injusticia sí te ayude a formar tu carácter. ¡Qué injustos son conmigo! Dios está trabajando, entiéndelo. Dios te está llevando por un proceso, que a veces las injusticias no son correctas, pero Dios quiere saber hasta dónde aprendes a soportar y saber que esa injusticia te va a ayudar a formar tu vida y tu carácter.
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0: En el año 2019 salió a la luz pública un caso que dejó a la ciencia sin palabras. Un hombre llamado Chris Long había recibido un trasplante de médula ósea años antes. Estaba al borde de la muerte. Tenía leucemia. Y su única salida era que apareciera un donante. Apareció un hombre alemán con quien apenas intercambió algunos mensajes. Y el trasplante funcionó. Años después, sus colegas del laboratorio forense donde trabajaba decidieron hacerle pruebas de ADN por curiosidad científica. Tomaron muestras de su mejilla, su lengua, sus labios. En todas había una mezcla, dos ADNs conviviendo en el mismo cuerpo, el suyo y el del donante alemán. Pero cuando analizaron su sangre, el resultado fue devastador. En su sangre ya no había rastro de su propio ADN, solo el del donante. Sus venas ya no transportaban su propia herencia. Transportaban la vida de aquel que lo había salvado. La ciencia tiene un nombre para esto. Se llama quimerismo. Chris Long seguía siendo Chris Long por fuera. Su cara, su historia, sus cicatrices. Pero por adentro era otro. El médico que estudió el caso dijo algo que no se puede olvidar. Su cerebro y su personalidad permanecen iguales, pero su sangre cuenta otra historia. Y acá es donde la ciencia y la fe se encuentran. Porque en Mateo, capítulo 12, Jesús estaba en una casa rodeado de sus discípulos. Afuera estaban su madre y sus hermanos esperando hablar con él. Alguien le dijo, "Tu familia está fuera". Y Jesús extendió su mano hacia los que estaban sentados a su alrededor y dijo algo que nadie esperaba. He aquí mi madre y mis hermanos, porque todo el que hace la voluntad de mi Padre, ese es mi hermano, mi hermana y mi madre. No lo señaló por sangre, lo señaló por cercanía, por obediencia, por estar adentro. Durante siglos leímos ese pasaje como una simple metáfora, pero en el 2019 la ciencia mostró que es posible que un hombre tenga la piel de un desconocido, pero la sangre de su Salvador. Jesús no estaba usando una figura retórica aquella tarde. Estaba anunciando un trasplante espiritual de ADN. Desde el momento que abriste tu corazón a Él, algo cambió para siempre. Ya por tu sangre corre la sangre de tu Salvador. Podés estar afuera, podés estar mirando desde la ventana, podés sentir que no perteneces, que sos de paso, que no sos parte. Pero si un día le dijiste sí a Jesús, Él ya hizo el milagro. Le perteneces, quieras o no quieras. La pregunta no es si tenés el ADN. La pregunta es si estás adentro o afuera. La familia que Jesús señaló esa tarde no era la que esperaba afuera. Era la que estaba sentada a sus pies. Hoy podés ser esa familia.
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0: el que esté en mi casa o fuera de mi casa. Bueno, con todo y eso Dios te ama. Y está diciendo el salmista, sigue diciendo entonces allí, si hubiera, dice, y si yo subiera al cielo, allí estás tú. Si tendiera mi lecho en el fondo del abismo, Señor, también estás allí. Oiga el versículo 9. Si me elevara sobre las alas del alba y me estableciera en los extremos del mar, aún allí está tu mano para guiarme. Me sostendría tu mano derecha.
1: Dios nunca nos da más de lo que podemos manejar. Siempre tendrá la fortaleza para superar el reto que se le siente.

0: música.
1: No vengo a pelear con mis fuerzas. Vengo a rendirme. Porque entendí que las batallas no se ganan de pie. Se ganan de rodillas. Señor, aquí estoy.

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un hombre que prometió dar la vida por Jesús. Y esa misma noche lo negó tres veces. Ahora, como Pedro, se esconde avergonzado, con el sonido del gallo clavado en la memoria y la mirada de Jesús ardiendo en el corazón. Este cántico nace de esas lágrimas, del discípulo que cayó muy bajo, pero descubrió que la gracia de su maestro es todavía más profunda.

sorbo de aire. Es un puñal en mi pecho. Mis pulmones se rinden. Mi cuerpo es una llaga abierta. Tengo el sabor del hierro y el polvo en mi garganta. Mis manos clavadas, mis pies destrozados. He vivido en las sombras. He robado, he matado, he caminado en la negrura. Sin remordimiento, sin piedad. No hay sacrificio que limpie mis manos rotas.

te miro de lado. Rey de los judíos, dicen, tú sangras como yo, pero tus ojos no tienen odio, no hay venganza. ¿Cómo puedes perdonarlos? Padre, perdónalos, no saben.

otro ladrón. Se burla de ti. Sálvate a ti mismo y a nosotros. Pero yo veo algo diferente.

speranza. Señor, Señor, mírame. Este hombre no hizo nada malo. Nosotros justamente recibimos el pago de nuestros hechos. Pero él es inocente. Tú eres rey. Yo lo veo ahora, aunque estás en una cruz. Tú reinas desde aquí cuando entres en tu reino.

un ladrón, un asesino, un maldito. Pude encontrar gracia en mi último suspiro. ¿Quién eres tú para decir que es demasiado tarde? Y has hecho tan horrible que su sangre no alcance.

השם ידעי, לישוע, אבוני. No necesitas limpiar tu vida primero, ven tal como estás. Yo no tuve tiempo de cambiar, no hice obras. Solo un grito, acuérdate de mí. Y él respondió, hoy, paraíso.

Igual. Acuérdate de mí. Él se acordó para siempre.

0: ¿Y si lo primero que buscas cada mañana fuera Dios? Antes del celular, antes del afán, antes de las preocupaciones, busca a Dios. La Biblia dice, oh Jehová, de mañana oirás mi voz, de mañana me presentaré delante de ti y esperaré. Salmo 5:3. Cuando empiezas tu día con Dios, todo lo demás en su lugar. Despierta tu fe, alinea tu corazón y empieza cada día de la mano de Dios.
1: Nosotros tratamos de buscar la gracia primeramente de Dios y no de los hombres, pero cuando tenemos la gracia de Dios, tendremos el cariz, la gracia también de los que nos rodean y con los que trabajamos o donde, hermanos, nosotros estemos. ¿Por qué? Porque somos hombres, porque son mujeres que están llenos del poder de Dios y de su gracia, y su carisma y su carácter los ayuda en ese momento a seguir pasando las etapas. Cuando en ti suceden en que tus sueños están cerca de cumplirse, es entonces cuando tú te vas a dar cuenta que solamente Dios y su mano te dirigió en los tiempos en que tú tienes que ser promovido. Por eso tenemos que tener paciencia. Viene la historia final donde se cumple el sueño completo, total, único, verdadero, y que está en la Biblia para hablarnos a nosotros que lo que le sucedió a los de antes de ayer nos puede suceder todavía a nosotros. ¿Por qué? Porque si tienes un llamado de Dios, pórtate a la altura de lo que Dios quiere hacer contigo. Dios lo quiere hacer contigo, pero tienes que ser valiente y esforzado y pasar también los procesos.
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fue amor verdadero. Amor que se entrega hasta el último aliento.

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1: 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El hombre estaba listo para cortar el árbol que plantó. No veía fruto, pero una voz le susurró: dale una temporada más. Él obedeció. Y en esa nueva temporada, el árbol floreció. Dios también te dice eso.
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1: El mundo está a la expectativa que en el 2026 ahí se escuche y se empiezan a hacerse viral algunos de los anuncios, sea del Facebook, sea del YouTube, que están diciendo que están esperando que se junta el mundo y que prepararon por eso esas 46, 48 naciones. ¿Por qué? Porque allí en el Azteca y en la Nación de México van a soltar un virus 7 veces más mortal que el COVID, y allí esas 48 naciones se van a encargar de desparramarlo en todo el mundo. Vaya usted a saber, hermano, lo que pueda suceder. Vaya usted a saber lo que están diciendo de esto que está pasando y están anunciando. Lo que sí tenemos que saber es que debemos de estar preparados, hermano, sin el virus o con el virus. Así de simple.
0: Juan 15:7. Si permanecéis en mí y mis palabras permanecen en vosotros, pedid todo lo que queréis y os será hecho.

No me mueve mi Dios para quererte, el cielo que me tienes prometido, ni me mueve el infierno tan temido para dejar por eso de ofenderte. Tú me mueves, Señor, muéveme el verte clavado en una cruz y escarnecido. Muéveme el ver tu cuerpo tan herido, muéveme tus afrentas y tu muerte. Muéveme al fin tu amor, de tal manera que aunque no hubiera cielo yo te amara, y aunque no hubiera infierno te temiera. No me tienes que dar porque te quiera, pues si aún lo que yo espero no esperara, lo mismo que te quiero te quisiera. 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

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En la oscuridad de aquel día, cuando el cielo se vistió de luto, un inocente cargó con el peso de toda la humanidad. Él no merecía el sufrimiento. Yo sí. Pero en su amor infinito, tomó mi lugar. Esto es un clamor de un corazón quebrantado ante la cruz.

tu rostro perfecto desfigurado por los pecados que yo cometí.

de burla y tormento. Cada perforación en tu cráneo gritaba mi nombre, nunca el tuyo. ¿Cómo pudiste amarme así? No puedo imaginar.

Tus manos que sanaron a los enfermos fueron perforadas. Tus pies que caminaron haciendo el bien clavados. Tu cabeza que solo pensó en amor fue coronada de espinas. Y todo, todo fue por mí, por nosotros, los que no lo merecíamos. La lanza atravesó tu costado, agua y sangre brotaron. Cada latido de tu corazón herido fue un latido de amor por mí. ¿Cómo pude causar tanto dolor? Madera empapada en sangre inocente, clavos oxidados en carne pura. Tu último aliento compró mi primer respiro de libertad. Nunca podré pagarlo.

palabras, solo lágrimas de gratitud. Tomaste mi condenación, me diste tu salvación, moriste mi muerte para darme tu vida. Gracias, Jesús, por las heridas que no merecías. Gracias por los clavos que debieron ser míos. Gracias por la cruz que yo construí, pero tú cargaste. Nunca lo olvidaré. Nunca dejaré de agradecer. Por las heridas de tu cuerpo, fuimos sanados.

0: yo acepté a Jesús. Oye, te digo algo. Sí, te voy a decir algo. Díselos a todos. Dile, hey, mijo, ¿por qué no aceptas a Jesús? Él cambia. ¿Dónde? Acá. Él te transforma. Él te hace una nueva persona. Sí. Y dice San Pablo que las cosas viejas han pasado y todas se las hace nuevas. ¿Por qué? Porque Dios está trabajando desde ya, de este lado de la eternidad. Él está trabajando en hacer vidas nuevas. ¿Sabes por qué? Porque en el cielo no va a haber pecado.
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tu relación con Dios? ¿Quieres fortalecer tu relación con Dios? Escucha esto. Primero, entrégale a Dios tus primeros minutos del día. Segundo, háblale desde el corazón, no desde la rutina. Y tercero, aprende a quedarte en quietud. Ahí Él responde.

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3: Con sabiduría afirmó el Señor la tierra. Con inteligencia estableció los cielos. Por su conocimiento se apartaron las aguas, y las nubes dejaron caer su rocío. Hijo mío, conserva el buen juicio. No pierdas de vista la discreción. Te serán fuente de vida, te adornarán como un collar. Podrás correr tranquilo tu camino, y tus pies no tropezarán. 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
3: 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El olor que tenía ya se fue, pero yo finjo que todavía queda. Pongo la tele en el canal que veías y me siento donde tú te sentabas. Ya no sé si es para estar más cerca o porque simplemente no puedo cambiar nada. Papá, ¿sabe lo que más me cuesta? No es no verte. Es tener noticias que contarte y no tener a dónde llamar. Es reírme de algo y voltear a buscarte con los ojos y encontrar el aire. Solo el aire.

Papá, ojalá pudiera saber lo grande que me hiciste, lo seguro que me sentía cuando estabas. Nunca te lo dije suficiente. Nunca creí que iba a necesitar decírtelo con tanta urgencia. Pero aquí está, dicho, para que el mundo

0: 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Probablemente no fue por casualidad. Alguien te mandó aquí o algo te trajo. 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

0: Sexo Más.
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Ya sabe, siempre supo. Hay despedidas que nunca pudimos dar. Y ese peso no desaparece, pero se comparte. Si esta canción te tocó algo por dentro, escribe aquí abajo una sola cosa que le dirías hoy. Lo que quedó pendiente, lo que nunca alcanzaste a decir. Este canal sigue creciendo gracias a ustedes, a los que comparten, a los que se suscriben, a los que nos mandan estas historias que nos rompen y nos unen. 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

0: Jeremías, capítulo 33, versículo 3. Clama y yo te responderé. Te enseñaré cosas grandes y ocultas que tú no conoces.
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Se me refería a posterior de la verdad con mi Damasto, no lo, ni no lo, a lo que tú dices. This is called La Gracia.

más. 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

0: 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Hoy vamos a hacer una fiesta. Vamos a hacer una fiesta. Hoy vamos a hacer una fiesta. Una fiesta para nuestro Señor Celestial. 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

1 y 2. Bienaventurado todo aquel que teme a Jehová, que anda en sus caminos. Cuando comieres el trabajo de tus manos, bienaventurado serás.

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4: 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El olor que tenía ya se fue, pero yo finjo que todavía queda. Pongo la tele en el canal que veías y me siento donde tú te sentabas. Ya no sé si es para estar más cerca o porque simplemente no puedo cambiar nada. Papá, ¿sabe lo que más me cuesta? No es no verte. Es tener noticias que contarte y no tener a dónde llamar. Es reírme de algo y voltear a buscarte con los ojos y encontrar el aire. Solo el aire.

Papá, ojalá pudiera saber lo grande que me hiciste, lo seguro que me sentía cuando estabas. Nunca te lo dije suficiente. Nunca creí que iba a necesitar decírtelo con tanta urgencia. Pero aquí está, dicho, para que el mundo sepa lo que fuiste para mí, lo que sigues siendo.

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1: Libro de Mateo, capítulo 22, versículo 37 y 40. Jesús.

segundo es semejante. Amarás a tu prójimo como a ti mismo. De estos dos mandamientos depende de toda la ley y los profetas.

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Lucas 16. Porque de tal manera amó Dios al mundo, que ha dado a su Hijo unigénito, para que todo aquel que en él cree no se pierda, mas tenga vida eterna.

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1: Jeremías capítulo 33, versículo 3. Clama a mí y yo te responderé. Te enseñaré cosas grandes y ocultas que tú no conoces.

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Dios siempre tiene una respuesta para tus momentos de angustia, soledad y tristeza. Jamás te dejará ni te desamparará. Siempre te mostrará la luz que necesitas.

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Mateo 25. 10 vírgenes esperando al esposo. Las 10 estaban en la iglesia. Las 10 tenían la lámpara. Las 10 vestían de blanco. Las 10 sabían su nombre. Pero 5 tenían aceite. Y 5 tenían costumbre. ¿Sabes cuál fue el escándalo de la medianoche?

o la puerta te baten a la cara. 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Tú que juegas a ser creyente, que pecas en lo oscuro y levantas la mano en la luz. Tú que tienes dos perfiles, uno para el culto y uno para el algoritmo. Tú que sabes que si la trompeta suena hoy, tú no subes. La gravedad de lo que escondes te está empujando al suelo.

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1: Dios siempre tiene una respuesta para tus momentos de angustia, soledad y tristeza. Jamás te dejará ni te desamparará. Siempre te mostrará la luz que necesitas.

0: Estamos aquí. 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
1: Juan, capítulo 14, versículo 6. Yo soy el camino, la verdad y la vida. Nadie viene al Padre sino por mí.
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Dios siempre tiene una respuesta para tus momentos de angustia, soledad y tristeza. Jamás te dejará ni te desamparará. Siempre te mostrará la

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1: 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Pongo la tele en el canal que veías y me siento donde tú te sentabas. Ya no sé si es para estar más cerca o porque simplemente no puedo cambiar nada. 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No es no verte. Es tener noticias que contarte y no tener a dónde llamar. Es reírme de algo y voltear a buscarte con los ojos y encontrar el aire. Solo el aire.

Papá, ojalá pudiera saber lo grande que me hiciste, lo seguro que me sentía cuando estabas. Nunca te lo dije suficiente. Nunca creí que iba a necesitar decírtelo con tanta urgencia. Pero aquí está, dicho, para que el mundo sepa lo que fuiste para mí, lo que sigues siendo.

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0: Si has perdido el camino y andas en busca de dirección, recuerda que Dios no ha terminado contigo. Él tiene un plan perfecto para tu vida. Solo tienes que declararlo como el salmista decía: Jehová cumplirá su propósito en mí. Tu misericordia, oh Jehová, es para siempre. No desampares la obra de tus manos. Salmo, capítulo 138, versículo 8.
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meses, no 4 días, no 4 semanas. 4 meses sola en un monte, con los cuerpos de sus hijos espantando.

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sé por qué estás perdiendo batallas. No es porque Dios te haya abandonado. Es porque estás peleando la guerra equivocada con el arma equivocada. Peleas con tu marido, pero el enemigo no es él. Peleas con tu hija, pero el enemigo no es ella. Peleas contigo misma, pero el enemigo no eres tú. Es la voz que te acusa de madrugada. A partir de hoy peleas correctamente. El diablo quiere que pelees con carne y sangre, porque mientras peleas con gente, él actúa libre. Pero cuando te vistes la armadura y entuñas a Asparagus y juego Candy, no eres víctima, no eres débil, eres soldado del ejército de Dios mío. Eres soldado, tío. Moquea de la guerra.

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se echa a perder en la rueda. Él no la tira a la basura, él no busca barro nuevo. Él amasa el mismo barro, él lo moja con agua de nuevo, él lo pone en la rueda de nuevo y hace otra vasija de ti. Dios no te descartó cuando fallaste. No buscó barro nuevo para hacer a otra persona, con las mismas grietas, con el mismo barro. Él está haciendo una obra maestra que solo el cielo entiende.

entera en las manos de este mundo. Rómpeme y vuélveme a ser con tu forma. Rompe la vasija, hijo, hija. Suelten esos pedazos.

¿Sabías que Dios iba a destruir a la humanidad? Hasta que Jesús habló. Las legiones de ángeles con espadas de fuego. La paciencia divina había llegado a su fin. La humanidad había torturado y crucificado al Hijo de Dios. Y el juicio estaba listo. Las nubes se ennegrecieron. La tierra tembló. El cielo retumbó con furia. Bastaba una palabra de Dios y todo sería cenizas. Pero entonces, desde la cruz, una voz débil atravesó la tormenta. Padre, perdónalos porque no saben lo que hacen. El tiempo se detuvo. Los ángeles, con furia en sus ojos, bajaron sus armas. Dios no dio la orden. La ira quedó suspendida en el aire, retenida por el sacrificio. El cielo observó con horror cuando Jesús exhaló su último aliento. Todo está cumplido. Y en ese instante, los ángeles lloraron, porque supieron que la humanidad había sido salvada por ahora.

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0: Clama a mí y yo te responderé. Clama a mí y yo te responderé. Y te enseñaré cosas grandes y ocultas que tú no conoces.
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0: Jeremías 33. 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